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1: Quiero contarle, mi hermano, un pedacito de la historia negra, de la historia nuestra, caballero. Y dice así.

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señor, yo quisiera comer, pero lo que pasa es que mi apellido es Angulo, pero a mí no me gusta el de pollo.

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1: Y nos encontramos con eso, con la mejor energía que tiene la gente de Popayán y del Cauca. La gente de aquí. La gente que escucha la emisora de aquí. La gente que escucha Tropicana. Buenos días.

0: Felices de poder acompañarlos a través del dial 106.1 FM. Buenos días, feliz mañana, ¿cómo vamos? Que sea el Todopoderoso quien nos acompañe como siempre en todas y en cada una de nuestras actividades, que nos bendiga y nos acompañe al entrar, al salir de nuestras viviendas, al llegar y salir de nuestros trabajos, al subirnos y bajarnos de una buseta, de un transporte, de un medio. Que sea el que nos acompañe todo el día de hoy, 3 de octubre del año 2026, que seamos bendecidos, siempre afortunados por todas las cosas buenas y bonitas que nos regala Papito Dios. ¿Cómo amanecieron ustedes? Los escucho, los saludo. Activo desde ya el 310-370-9815 para que nos saludemos, para que me cuenten cómo van en esta mañana del sábado. Notica de voz, notica de voz, notica de voz. Una mañana soleadita, no un sol así como los que tuvimos en época dura en Popayán de clima. Sí, está alumbrando por ahí, nos permite tener un poco de refresquito y de buena mañana. A disfrutarlo. Estamos en el día 276 del año, faltan solamente 89 para que termine el 2026. Vamos en la semana número 40 del año y este es el primer sábado del mes de octubre. El próximo festivo será el próximo fin de semana, 12 de octubre, por el Día de la Raza. Próximo lunes, 12 de octubre. Un día como hoy, pero hace 58 años, nació María Luisa Calle, ¿recuerdan? Ciclista colombiana, ganadora de la medalla de bronce en los Olímpicos de Atenas 2004, campeona mundial de ciclismo de pista en el año 2006. Está celebrando sus 58 años, esta deportista referente del ciclismo en nuestro país. Jackson Martínez también, futbolista colombiano, delantero, está celebrando hoy 40 añitos. Jackson Martínez nació un día como hoy también. 3 de octubre, saludamos, abrazamos y le agradecemos a los odontólogos. Hoy es el día del odontólogo o dentista. Muchos hace unos de años nos decían más, mire, vaya donde el dentista. Le recomiendo a este dentista. Hoy es el día del odontólogo, o si usted es de los que todavía le dice dentista. Conmemoración de esta profesión que nos permite tener una salud dental, bucal, que nos permite sonreír bonito, que nos ayuda a cuidar nuestros dientes. Qué importante que es eso también. Vayan periódicamente al odontólogo. Abracito para todos aquellos que se dedican a esta hermosa profesión, que nos permiten sonreír tranquilos, que nos permiten tener la salud de nuestra boca, que nos hacen las recomendaciones, porque a veces se nos olvida. Y con los niños es difícil, es verdad. Pero está en que lo tengamos en nuestra agenda. Llevamos cada 2, no sé si a ustedes les corresponde 3, cada 4 meses, visitar al odontólogo. Cada caso es diferente, así que visiten al odontólogo. Con todo el corazón del mundo, yo siempre saludaré y agradeceré a mi odontóloga, Alejandra Piso, la mejor del mundo. La que me permite a mí, a pesar de mis dificultades y de mi salud, tener mis dientes como tienen que ser. Así que para ella un abrazo enorme y para todos aquellos que hoy están disfrutando de este día, en esta conmemoración de esta profesión tan bella, el día del odontólogo. ¡Feliz día! Cuéntenme ustedes, por favor, si van pasando por Catay. En todo el semáforo de Catay, varada una chiva y eso había una tranca. Alrededor de 15 minutos entre Campanario y Catay. ¿A ustedes les parece eso? Dios mío, qué locura. Cuando llegamos al semáforo de Catay, la chiva está varada en todo el semáforo. Nos cuentan, por favor, si todavía está la tranca.
1: ¡Asqueroso!
0: Ahí entre Campanario y Catay. Impresionante, mis amores. Por eso de pronto muchos vieron pasando a los papitos con los chicos que iban para la villa. ¡Corra con estos pelados que iban a llegar tarde al partido! ¡Ay, Dios mío santo! Bendecido día, sí, ya lo saludamos. Gracias, ¿quién está por aquí? Buenos días, feliz mañana.
2: Buenos días, buenos días. Tropicana, más bacana.
0: Hola,
2: buenos días, Tropicana. ¿Cómo amaneció? ¿Cómo está? ¿Cómo
0: ¿qué
2: va?
0: Tal? Bien.
2: Encantada de escucharla. Sábado, eso. Sábado, sábado, fin de semana.
0: Ey,
2: aquí nosotros cruzando el dedo con Milena y Denis.
0: ¿Qué dice la Mile?
2: Un saludo para Alex y Guaro, que están pegándole duro a Edo en la casa. Tropicana, más bacana.

0: Eso me gusta, Denis.
1: Por acá salía lo más normal.
0: Me gusta.
1: No
0: también.
1: Ha habido trancón hoy.
0: Que maravilloso. Día, lo mismo para ti, un abracito. Recuerden que estamos iniciando con nuestra jornada también en el colegio Las Salesianas. Vaya, vaya, vaya. Conozca a los tropipeluditos que se están entregando en adopción. Pegue la calcomanía, no los atropelles. Déjalos cruzar. Buenos días.
2: Tropicana, la más bacana. Quiero desearle un feliz cumpleaños a mi madre Imelda Barco, que está cumpliendo 90 años en el día de hoy. Pedirle al Señor que me la tenga con mucha salud y bienestar de parte de su hija Consuelo, nietos y bisnietos.
0: ¡Felices 90 años, mi reina bonita! ¡Que me la consientan, que me la abracen, que me le celebren! ¡Qué bendición poder tenerla aún con ellos y que puedan disfrutar de su día! ¡Feliz mañana, feliz cumpleaños!
3: Hoy que estás con nosotros.
0: Recuerden hacer una notica de voz. Nos escriben si es cumpleaños para hacerles una sección especial. Reporte, feliz mañana, buenos días.
4: Tropicana, Tropicana, fuerte accidente ahí en Río Blanco.
0: Muy.
4: En Andrato, toro, motocicletas.
0: Muy fuerte. Gracias a mi corazón lindo. Muy fuerte ese accidente que se presentó en la mañana de hoy. 4 motociclistas heridos, pero es que fue un trancazo impresionante. Ojalá que no compartan esos videos, ¿no? Hay algunos muy fuertecitos. Gracias a mi corazón lindo. Buenos días.
5: Buenos días, Paolita, como siempre. Eso. Toda la gloria, honra sea para Papito y Mamita María, reportando sintonía desde la vereda Santa Rosa. Una mañana bien rica, calientica. Esperemos que Papito Dios en hora de atarnos de agüita. Y seguimos con la mejor tropicana, la más bacana.
0: Como
5: buen
0: siempre,
5: día para todos.
0: Como siempre, con todo el ánimo, la energía y siempre con algunos segundos para decirle al Todopoderoso gracias. Gracias por permitirnos iniciar una mañana.
6: Repite, Señor.
0: Gracias porque por nuestros medios nos levantamos, hicimos lo propio, nos bañamos, nos arreglamos, desayunamos, vimos a los nuestros y a pesar de las carreras, aquí vamos en esta mañana del sábado. Gracias, Padre Celestial. Gracias por todas esas bendiciones. Gracias porque sabemos que el día de hoy nos tienes preparado un sábado genial. Así lo vamos a recibir. Por eso levantamos las manos y te decimos gracias.
7: Levanto mis manos.
0: Sin importar cuáles sean las dificultades, sin importar cómo nos fue en la semana. Yo sé que no a todos nos fue bien.
7: No.
0: Yo sé que tuvimos algunas dificultades, tuvimos algunas discusiones, algunos problemas. Sé que no se logró vender todo lo que tenían en algunos negocios. Sé que de pronto esperaban un poquito más para esta semana. Pero lo importante de todas esas dificultades es que no perdamos la fe. Tenemos que entender que no siempre nos va a ir bien, pero que en el momento en que se nos están presentando esas dificultades, siempre nos vamos a encontrar una mano que nos va a levantar y que no solamente nos va a levantar por el momento de la dificultad, que nos va a llevar en sus brazos en todo un instante para que estemos bien. Por eso, confiados en Él, vamos a dejar este sábado en manos del Todopoderoso, que sabemos nos tiene algo maravilloso para el día de hoy. Así lo creemos. Vamos y sonrían. Es un día perfecto para que podamos mejorar todo lo que no estuvo tan bien en esta semana, que podamos preparar lo que será este fin de semana, que para muchos será de familia, de visita, de vacaciones, cualquiera que sea la actividad, que me les vaya muy bien, que cuenten siempre con la bendición del Todopoderoso y que no se les olvide eso, levantar las manos, abrir las manos, estar de rodillas, cerrar los ojos y decirle simplemente gracias. Les deseamos a todos una feliz mañana, un feliz sábado, un feliz fin de semana, un feliz inicio de vacaciones. Esperamos que les vaya muy bien, siempre con la bendición de Dios.
1: Hola, Paolita, muy buenos días.
0: ¿Qué tal? Buenos
1: días. Feliz y bendecido día para ustedes y para todos los tropioyentes. Que con la bendición del Todopoderoso para todos, excelente y bendecido día.
0: Así será, señora Fanny, buenos días.
8: Muy buenos días, Tropicana, la más bacana.
0: Hola.
8: Feliz sábado para todos. Para hoy tenemos habichuela con zanahoria y huevo duro picado con queso, delicioso, y con carnita molida. Aquí desde el centro histórico sale el sol y todo bien. Tropicana, la más bacana.
0: Me encanta, mi reina, ven. Perdonará la bobadita, ¿no? Es un mini desayunito, almuercito. Dios te bendiga, mi reina linda. Que vendan mucho, que les vaya muy bien hoy en el local.
9: 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Un bendecido día para todos.
0: Para ti también, mi amor.
10: Tropicana, la más bacana, buenos días.
0: Hola.
10: Para recordarles, le encontré una placa TLP 34 entre la vía Popayán y Santa Rosa. si alguien conoce al dueño, por favor que se comunique conmigo.
0: Listo.
10: 315-729-6016.
0: Listo, ya en instante lo vuelvo a recordar. Mira que por aquí tengo un listado grande, grande, de pérdida de placas. De pronto por ahí tengo el dato de la persona, ¿no? Creo yo que puede servir. Gracias, mi amor.

animarnos en este sábado 3 de octubre. ¡Épale! Con la música de los Brede Tropicana. ¡Feliz mañana! ¡Bienvenidos! ¡Buenos días! ¡Buenos días! ¡Buenos días! Gracias por estar con la de aquí, con Tropicana.

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1: En Tropicana 931.
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1: Recuerden que ya estamos en nuestra jornada de Tropi Peluditos. Ya estamos en De Patitas a Casa. Estamos ahí en el Colegio Las Salesianas. Vayan, vayan, vayan, vayan. ¿No que era en la carpa? Es ahí adentro, mi amor, en el colegio. Pegue para allá, hágale por ahí. Vamos. Recuerden que vamos a tener jornada de adopción. Nuestros amigos de Las Salesianas también tienen una jornada muy bonita para que lleven a los niños con los tropipeluditos. Y a la par, recuerde que va a poder pegar la calcomanía. ¡Vamos, vamos, vamos! Está bellísima, dice, no los atropelles, déjalos cruzar. Es la calcomanía con la que queremos generar conciencia para respetar a los animalitos, porque ellos también merecen respeto. De paso, le baja la velocidad y llega usted también seguro. ¡Vale, vaya! ¡Pegue la calcomanía! Vaya, no los atropelles, déjalos cruzar. Lleve su carro, lleve su piallo, lleve su buseta, si puede de una vez. Ahí en Las Salesianas estamos pegando la calcomanía. Nos habilitan en el Colegio de Las Salesianas el ingreso para que ustedes puedan seguir pegar la calcomanía y por la misma salir sin generar dificultades. Esperemos que eso sea así. Si de pronto se nos presenta alguna tranca en ese instante, pues tienen paciencia, por favor. Vamos a trabajar hoy por los tropipeluditos. ¡Vamos a Las Salesianas! ¡Vamos! ¡Vamos a conocer los perritos que se están entregando en adopción! ¡Vamos! Tomemos esa decisión de llevarnos esas cuatro patitas para que nos estén persiguiendo por toda la casa, para que nos acompañen hasta el baño, para que muevan esa colita cuando están almorzando, cuando están cenando, cuando están agradeciendo. Vayan, lo mejor del mundo es tener una mascota, por eso vaya, adopte en esta jornada, adopte en Las Salesianas y de paso pega la calcomanía. No los atropelles, déjalos cruzar. Vamos, ya estamos ahí en Las Salesianas.
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1: 9:34.
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1: En Tropicana 942.
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1: Ahora en Tropicana 9:43.
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1: Recuerden que estamos en nuestra jornada ahí en las Salesianas, en el colegio, al interior. Yo sé que a veces nos vemos en el punto de la adopción, que es afuera, en la vía lenta, pero hoy estamos en el colegio, en una jornada muy bonita de adopción y entregando las calcomanías. Recuerden, las personas que por cualquier motivo no pueden ir hoy, tranquilos, vamos a tener nuevas jornadas para poder entregarle las calcomanías. No me pidan que les guarde mis amores, porque yo aquí no tengo ni una. Entonces les quedo mal. Listo, si no pueden llegar, tranquilos. Vamos a tener otras jornadas para que puedan ustedes también tener la posibilidad de tener esa calcomanía también. A ver, ¿qué nos comparten por aquí? Denme un segundito, por favor. Bueno, de manera urgente para que lo tengan en cuenta. Es un reporte en las vías, en las calles. Hola. Piedra por todas partes. ¿En dónde, mi amor? Ay, mira, eso es subiendo la loma del Tablazo. Una volqueta que está dejando un tierrero impresionante. Ténganlo muy en cuenta, aquellos que van sentido sur-norte, por Torremolino, porque está impresionante. Un reguero de piedra, de tierra a piedra. Es una volqueta, dicen los oyentes, que va dejando por ahí. Entonces ténganlo en cuenta. Es un llamado para que ustedes, sobre todo los que van en moto, en bici, hay tantas personas que van paseando también por esos lugares, lo tengan en cuenta. Gracias a ti, mi amor, por el reporte. Dios te bendiga. Feliz mañana, feliz jornada. Y nos vamos de inmediato para las Salesianas a saber qué está pasando, cómo están viviendo esta jornada. Ya estamos pegando calcomanías. Feliz mañana, Mauri. ¿Cómo amaneciste?
4: Mi Pau, buenos días, con Tropicana, la de aquí, la de Popayán, la del Cauca, la de los peluditos, Tropicana. Ya estamos aquí en la vía lenta del Colegio de las Salesianas. Pueden venir ya los vehículos, los carros particulares, los taxistas, las busetas, los camiones, todos son bienvenidos a este gran pegatón de calcomanía por los peluditos, para ayudar, para proteger a nuestros peluditos. Con la campaña que tenemos el día de hoy, no los atropelles, déjalos cruzar. Aquí los estamos esperando a todos ustedes. Vengan, queridos oyentes, aquí ven el inflable grandote de Tropicana. No hay pérdida en toda la vía lenta. Pueden ingresar al Colegio Las Salesianas también para no generar la tranca asquerosa. Aquí hay buen espacio, hay buena vía, donde los conductores se van ubicando, donde ya vamos a empezar nuestra pega de calcomanías con Tropicana, la de aquí, la de Popayán. Llegue, que es completamente gratis, totalmente gratis. No tiene que pagar un solo peso. Le pegamos la calcomanía y va saliendo de una. Solo con Tropicana, la de aquí, la de los peluditos.
1: Se le pega, se le pega, se le tiene, se le tiene. Dijo calcomanía, mi corazón, le tengo la mejor, la más bella, la más hermosa. La que busca proteger a los animalitos. Vayan, vayan, ahí está Mauri, ahí está la marca. Hay quienes nos preguntan si pueden donar alimento. ¡Claro que sí! Ustedes no se imaginan lo que puede servir el alimento para los que aún se quedan en los albergues. Pero si quiere adoptar, ahí lo esperamos en esta gran jornada. Vayan, vayan a darse la vueltica. Me cuentan cómo les va.
5: Llegamos los más flow 3, ¿vos sabés? ¡Cosa, mi mambo!
6: Tan feliz y bendecido día, reportando sintonía de Villa del Norte. Que el Señor ilumine la mente y el corazón de cada uno de nosotros.
1: Amén. Un abrazo para ti, gracias por estar con nosotros. Hola, Carmencita. El saludo de cumpleaños.
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6: Feliz día para desearle un feliz cumpleaños a una amiga muy especial del grupo de baile de Los Hoyos, Viviana Rivera. Te queremos mucho, que cumplas muchísimos más, que Dios te bendiga siempre.
1: ¡Feliz cumpleaños, Vivi! ¡Que sigan bailando! Como es de chévere bailar, ¿no?
8: Porque estás con nosotros.
1: Para ella y para todos aquellos que hoy, 3 de octubre, están de celebración, están de cumpleaños. Un abrazo enorme, feliz día, felicidades. Abracito para ti, Carmencita, para doña Lucía, como siempre, con todo el cariño del mundo. ¡Feliz día!
9: Quiero Dios que te bendiga.
1: ¿Qué más está por acá? Buenas, buenas.
10: Tropicana más bacana, para enviarle un saludo a mi mamita Nubia. Recordarle lo mucho que la amo.
1: ¡Qué linda!
10: La agradecida que me siento con Dios por su vida, mi vida.
1: Amén.
10: Gracias.
1: No hay nada mejor que tener a la mamita. Eso es único, incomparable. ¿Quién está por aquí? Vamos a verlo. Ah, bueno, por acá nos preguntan, no sé qué, el alimento, listo. Tranquilos, mis amores, que vamos a tener la posibilidad de dejarles más espaciecito en otros horarios también de jornada para la calcomanía, tranquilos.
11: Servicio para Bañero
12: Obrero. Más bacana, buenos días, Paulita, buenos días.
1: Hola, corazón.
12: Mauri, estoy aquí para colocar la calcomanía, pero no hay nada todavía. No encontramos perritos. Traje una chica que quiere adoptar uno y tampoco están, no sé dónde están. Estamos aquí dentro de las colegios de las Salesianas.
1: Espérame, ya le escribo a Mauri, búscate a Mauri, búscate el rojo, un mono alto, grande, él con unos ojotos. Eso no tiene pierde, él te guía, mi corazón, no se vayan a ir, no se vayan a ir. No se me vayan a ir. Feliz mañana, buenos días. ¿Quién por aquí?
13: Ahorita, pues, buenos días. Tropicana, la más bacana.
1: ¿Cómo estás?
13: Bendiciones para todos los tropilentes en este excelente día. Saludos desde el Manantial de las Garzas.
1: Manantial de las Garzas, escuchando Tropicana. Bueno, está de cumpleaños Adriana Heredia en el Instituto Mauros. Ay, mira, Adrianita, feliz cumpleaños. Dios te bendiga. A comer tortica. Qué delicia uno queriendo hacer dieta y ustedes de cumples y de cumples y de cumples.
14: La más bacana. Hola, Paulita, aquí tu fiel oyente, Norma de los Comuneros, aquí saludándote, haciendo oficio, dándole con esa melodía.
1: Eso, súbale el volumen, usted mi reina linda, para que quede eso brillosito, brillosito. ¿Qué dice Jaiber de Jesús?
15: Escucho, Tropicana, la más bacana, mi Pau, mi Dios te bendiga. Amén. Hoy, mañana y siempre a todos los tropillentes, que sea un día muy, muy, muy lleno de bendiciones. Por ahí mira a Mauri pegando calcomanías.
1: ¡Eso!
15: Qué alegría escuchar por todo lado aquí en Popayán, Variante, Esmeralda, la mejor. Tropicana, la más bacana.
1: Es la emisora de aquí, es la emisora de ustedes, es la emisora de los lugares bonitos que tiene Popayán, es la emisora de la gastronomía espectacular que tiene nuestra ciudad. Es la emisora de aquí, es Tropicana, buenos días.
16: Hola, mi Pau, buenos días. Ya tenemos la calcomanía, Tropiamiento 593.
1: 593. Va ahí con el sello que quiere, que ama y que respeta a los animalitos. Mi amor, Dios te pague, muchísimas gracias. ¿Quién está por aquí? Feliz mañana.
17: Buenos días, Tropicana, un saludito desde España para enviarle un saludito a la señora Joana Rojas, que está cumpliendo años, parte de un admirador secreto desde España. Muchas gracias, que siga cumpliendo.
1: Uy, qué regalazo, mira. Ahí va de tu admirador secreto, nena.
17: Tropicana, un saludito desde España para enviarle un saludito a la señora Joana Rojas, que está cumpliendo años, parte de un admirador secreto desde España. Muchas gracias, que siga cumpliendo muchos años más.
1: Ya llegó el regalo de cumpleaños, felicidades.
7: Feliz cumpleaños, que te llevan bendiciones este año.
1: ¿Qué les parece si esos cumpleaños los celebramos, los bailamos, los cantamos? Por supuesto, que sea Dios que los acompañe hoy en su celebración. Y con Tropicana vamos a armarnos, mejor dicho, es el sábado. Súbale el volumen a la emisora de aquí, es Tropicana.

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1: En Tropicana 955.
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1: Ahora en Tropicana 956.
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10: Son las 10 de la mañana. 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

0: Llegamos los más flow 3, vos a ver. ¡Cosa, mi mambo!
1: Llegamos los de aquí. Tropicana a las 10 de la mañana, 16 minutos. Seguimos acompañándolos con buena musiquita, con buenas recomendaciones. Recuerde que ya estamos ahí en las Salesianas en esta jornada. Ahí se van a encontrar con Amaury si tienen cualquier duda, si hay cualquier situación. Muchos ya pegaron la calcomanía. Ya en instantes vamos a conectarnos nuevamente con Amaury para saber cómo va la situación. Les decimos que, bueno, pensábamos que iba a causar tanto esta campaña de la calcomanía y nos alegra infinitamente porque eso quiere decir que cada vez creemos más, cada vez queremos apostarle más al bienestar animal y estamos convencidos que nosotros, así no tengamos un animalito, así no podamos adoptar uno más, así no podamos donar una librita de alimento, podemos respetarlos y eso es suficiente. Qué bonito, los felicito, muchísimas gracias. No los atropelles, déjalos cruzar. Eso es lo que dicen. Esta calcomanía. No sé si tenemos tranca, nos disculpan. No sé si ya pegaron o no la calcomanía. Hay quienes ya nos enviaron la foto, ya la tienen. Ay, ojalá puedan hacer eso también. Mire, yo ya tengo mi calcomanía. Chan, foto. Propio amarillito tal, particular tal, de tal persona o algo así, yo qué sé. Uy, sería genial. También para que podamos motivar muchísimo más a la gente que de pronto dice, bueno, ¿y estos de qué es que están hablando? Estamos pegando una calcomanía que dice, no los atropelles, déjalos cruzar. Tiene nuestra marca Tropicana y obviamente tiene un perrito, tiene un gatito cruzando por la cebra porque ellos son más decentitos. Y hemos visto videos en el mundo entero de que los animales aprenden a transitar mejor que incluso los peatones. Por eso se merecen el respeto nuestro también. Le vamos a bajar a la velocidad y vamos a evitar atropellarlos. ¿Listo? Hola, Tropicana, bienvenidos. ¡Feliz mañana!
2: Buenos días, Paulita. Qué rico oírla.
1: ¿Cómo vamos?
2: Para que nos acompañe en la mañana del sábado.
1: Bacanos,
2: Tropicana,
1: ¿no?
2: La más
1: ¡épale! El compromiso es que le suban el volumen. Pongan a todo taco, Tropicana, por todas partes. Buenos días.
3: Buenos días, Tropicana, la más bacana. Hola, Paulita.
1: ¿Qué más, reina?
3: Bendecido día.
1: Lo mismo para ti.
3: ¿Puedes decir cómo se llama esa canción? Muchas gracias.
1: ¿Cuál sería? Ya la reviso, mi reina. Si fue a las 9:54, te digo cómo se llama. A ver cuál es, ¿vale? La placa que nos decía nuestro oyente, se encontró la placa LDP34. LDP34, está amarillita ella, él la lleva ahí colgadita por si aparece el dueño. Puede comunicarse. Por aquí nos dejó el contacto él también. Nosotros lo tenemos todo separadito porque a veces pues la gente no siempre está escuchando. Pero sabemos que en el momento en que lo hagan se pueden encontrar con este servicio social. Si es suya la placa LDP34, comuníquese al 315-729-6016. 315-729-6016, la encontró en la vía Popayán Santa Rosa. Puede ser suya también. Ay, ahí comuníquese. Abracitos para nuestro payasito arcoíris. Payasito que el pasado fin de semana nos hizo gozar.

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Ahí está nuestro payasito arcoiris. Seguimos. Seguimos de música y canciones en esta su emisora, la emisora de Popayán, la emisora del Cauca, la emisora de aquí, se llama Tropicana.

0: calladito, ¿sí o no? ¿Cómo la van pasando en este sábado? Movidito, bacano, chévere. Con la emisora de aquí, Pon Tu Tropicana. A las 10 de la mañana y 30 minutos. 10:30. Nuevamente a conocer qué está sucediendo en las Salesianas. Si usted apenas va llegando a la sintonía, recuerde que estamos en una jornada de patitas a casa. Vamos a entregar tropipeluditos en adopción. Estamos entregando la calcomanía No Los Atropelles, Déjalos Cruzar. Es una jornada completa en la que esperamos ustedes tengan la oportunidad de hacer parte, de compartir con nosotros. Los que nos han preguntado para llevar alimento, claro que sí, ustedes busquen a Mauri y listo. Porque a muchos animalitos que están en los albergues, que están en el centro de bienestar, les va a servir mucho esa libra, ese kilo de alimento que usted quiere donar. Bienvenidos sean todos, por supuesto. ¿Cómo van las cosas por allá, Mauri? Con la emisora de aquí, con la emisora de los tropipeluditos. ¿Cómo va esta mañana?
1: Bueno, con Tropicana, la de aquí, la de Popayán, la de los peluditos. Y aquí continuamos. Desde la vía lenta del Colegio Las Salesianas, usted puede pasar. Ya tenemos a los peluditos aquí en la gran carpa donde los estamos entregando en adopción. Aquí bajo el puente peatonal nos encontramos. Aquí ve el inflable también grandote entrando al Colegio Las Salesianas, donde puede pegar la calcomanía de nuestra campaña No Los Atropelles, Déjalos Cruzar. La invitación para usted, querido amigo conductor, para usted, querido amigo taxista de plataformas, la gente de las busetas, venga por la calcomanía, pegue la calcomanía y entre todos apoyamos, cuidamos a nuestros peluditos que andan por ahí en la carretera, que andan sueltos, que andan cruzándose de un lado para otro. Bueno, con nuestra campaña le podemos salvar la vida a un peludito. Los esperamos. Aquí estamos en nuestra pegatón. Han llegado ya muchos oyentes, hasta las motocicletas, a todo el mundo le estamos pegando la calcomanía. La invitación entonces, acérquese, venga. Vamos a estar hasta eso de la 1 de la tarde, aquí compartiendo con nuestros oyentes, con los peluditos que tenemos para entregar en adopción y la calcomanía de No Los Atropelles, Déjalos Cruzar. Solo con Tropicana, la de aquí, la de Popayán. Aquí los estamos esperando, vía lenta del Colegio La Salesiana.
0: Gracias, mi corazón bonito, pues ya lo saben ustedes también. Vaya, pasen por ahí, péguenle la limpiadita a la moto en el pedacito donde la va a pegar y listo, ya, listo, se fue. El bus, el colectivo, el piallo, la volca, donde quiera llevar usted ese mensaje. Nos ayuda mucho que podamos replicarlo para poder cuidar a los animalitos. Y adopte, adopte, no compre, adopte. Vaya, llegue, que ahí estamos para que podamos ayudar también a los tropipeluditos. Buenos días, feliz mañana.
2: Tropicana, la macocana, ahorita ya me acerqué por mi respectiva calcomanía. Ya hicimos la respectiva tranca con Amaury.
0: Perdonarán esa tranquita de hoy, es por el bienestar de los animalitos. Hoy, ¿quién está por aquí? Reporte, buenos días.
3: Tropicana, la más bacana. Un accidente en la esquina del cementerio con Camilo Torres, calle Quinta con 25.
0: Téngalo en cuenta.
3: Un automóvil particular, una moto y una cicla.
0: Dios mío santo, uy, o sea, fue fuertecito mi corazón, recordanos.
3: 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Un accidente en la esquina del cementerio con Camilo Torres, calle Quinta con 25. Un automóvil particular, una moto y una cicla.
0: Para que lo tengan en cuenta, reporte que nos hacen nuestros oyentes. Hechos que se presentan en las calles de la ciudad, téngalo en cuenta. Si de pronto hay alguna situación en las calles, si de pronto hay una tranca, si hay un accidente como hace algunos minutos ahí en el sector del cementerio. Cuéntenos a través del 310-370-9815, reporte que nos hacen nuestros oyentes en la emisora de aquí.
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0: La hora en Tropicana, 10:34.
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0: Otra fotografía, otro reporte que nos dicen en dónde te encuentras, mi corazón. Buenos días.
6: Apenas se va a empezar a armar la tranca aquí en el cruce para Totoro. Cruce para Totoro. Hay dos motos, pero ahí ya los pacientes fueron ya recogidos por las ambulancias. Tropicana, la más bacana.
0: Gracias, mi amor. Ah, fue el accidente que se presentó en la mañana. Un accidente bastante fuerte. Sí tenemos el reporte de las 4 personas heridas. Las motos están pues ahí casi que en el costado derecho, sentido sur-norte. Y la otra está en la mitad, pero obviamente pues hay conos por ahí. Están las autoridades, me imagino yo, ayudando, aunque no veo sino una persona de un consorcio. Bueno, la movilidad. También nos van contando ustedes cómo está la situación por ahí, en esa entrada a Totoró. Las personas sí tenemos entendido, 4 heridos. Es que fue fuertísimo el accidente en motocicleta. Tengan mucho cuidado, mis amores, bájenle la velocidad. Hay que dejar de andar atada a las carreras. Yo sé que el tiempo se está pasando rápido, pero ¿de qué nos sirve a nosotros terminar así en un accidente de estos, ah? Contanos, mi corazón.
6: Ahí se encuentran los del consorcio vial, no hay unidades de tránsito, no hay unidades de tránsito hasta el momento, ahí están los del consorcio, vale, encargándose de la atención de la emergencia.
0: Sí, se le alcanza a ver el uniforme a uno de ellos. Dios te bendiga, mi amor, ten mucho cuidado tú también, mucha prudencia, mis amores, otro reporte.
7: Muy buenos días, Tropicana, yo vivo aquí en el sector de Río Blanco y ese accidente fue hacia las 7 de la mañana, sí, no fue ahora, fue a las 7 de la mañana, Tropicana,
0: bacana. Sí, mi amor, lo que él dice es que nos compartió una fotografía para ver a la hora qué está pasando. Entonces, obviamente, a las personas lesionadas y ya las habían atendido. Reporte que se dio muy temprano en la mañana. Lo que hizo el oyente fue contarnos a esta hora cómo está la situación y todavía pues están ahí las motocicletas en el suelo. Buenos días.
2: Tropicana, la más bacana. Buenos días, Paulita.
0: ¿Qué más, reina?
2: Sábado.
0: Amén. Feliz sábado también. Se nota que estás camellando, ¿verdad?

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0: Porque no busca los problemas, le van llegando así nomás a las 10:45 minutos. 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
0: Continuamos en esta mañana a las 10:46 minutos. Si tienen preguntas, consultas de la jornada, háganlas a través del Tropi WhatsApp. No se preocupen, cualquier pregunta. Miren, muchas personas aquí, por ejemplo, me escriben, me dicen, ¿puedo pasar a la emisora por la calcomanía? No, en este momento no tengo absolutamente nada aquí en cabina. Vayan ahí, si ya se dieron una vueltica por ahí, péguese la rodadita. Y vayan ahí, pasen a las Salesianas. Ahí está Mauri pegando las calcomanías. Si lo que quieren es adoptar un perrito, sería maravilloso también que lo puedan hacer, se acercan y ahí está la jornada, ¿listo? Ahí estamos, mire, se habilitó incluso, nos dice a Mauri que hay las Salesianas para que puedan entrar y salir sin armar tranca, ojalá sea así. Ojalá sea así, para no complicarle a nadie el tránsito, pero sí para que hagamos parte de esta campaña tan bonita que tenemos con las calcomanías, ¿listo? Otra pregunta, otra consulta, a ver, ¿quién más está por acá? O si tienen su reporte, saludo de cumpleaños, márquenlo para hacerle una sección especial.
2: Traficar la más bacana, papita, para hacer una sugerencia.
0: Sí, señora.
2: Los animalitos están expuestos al sol y es importante ponerles como una carpa o algo, que pecadito.
0: ¿Cómo así no hay carpa?
2: Gracias, besitos, Tropicana, la más bacana.
0: Un abrazo, mi reina linda. Pues realmente en estas jornadas hay una carpa. Ya vamos a preguntar. Dios te bendiga, mi reina. Muchísimas gracias. Tienes toda la razón. Yo sé que el sol ya no está como en los días anteriores, pero hay que cuidarlos, hay que protegerlos. Por eso siempre les recomendamos también a quienes pagan para que hagan el paseíto de los perros. Ay, no lo hagan al mediodía. Mira, pobrecitos sus animalitos, sus patitas. Ayudemos a cuidarlos. Hay que quererlos mucho. Gracias por tu recomendación, mi reina bonita. Gracias por estar en Tropicana, la emisora de aquí. Y con este temota más de uno se va a levantar ese juguito, ese vaso de agua o de café, si es que está de guayabo y apenas se levantó, también puede ser.

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20: Son las 11 de la mañana. 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

0: Ahí están sus tormentas, ustedes que quieren tanto esa canción, que la piden tanto. Pues aquí está, sonando en la emisora de aquí, la emisora de los tropipeluditos, la emisora de la gente tropicana, tropicana en el fin de semana. Fin de semana y vacaciones, hola, qué genial, qué bonito. Qué chévere poderlo saludar a las 11 de la mañana, 10 minutos. Bienvenidos, bienvenidos, bienvenidos. 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Así que pendientes. Pero antes, servicio social, se encontraron los documentos de Nelly Patricia Piedraíta Narváez. Nelly Patricia Piedraíta Narváez, mira, se encontraron los documentos, una billetera de color rojo en Agushi. Espectacular. Con los documentos de Nelly Patricia Piedraíta Narváez. Nelly, comunícate al 300-461-1903. 300-461-1903, servicio social en Tropicana. Se extravió un tropipeludito. Aquí les acabamos de compartir la imagen a través de nuestro estado.
1: Tropicana, la más bacana. Pido el favor si me pueden colaborar compartiendo esta imagen. El perrito de Lorenzo es de una amiga. Se extravió. El perro sufre de convulsiones. En el momento en que sufrió un ataque, después de que reaccionó, pues se sintió desorientado y salió de la casa. Por favor, quien nos pueda brindar información.
0: Claro que sí, miren, vayan a ver en el estado del Tropi WhatsApp de Tropicana, acabamos de compartirlo. Se llama Lorenzo, tiene un collar plateado, es hermoso, es precioso ese tropi peludito, lastimosamente pues sufre de convulsiones. Ayúdenos a encontrarlo, se extravió en horas de la madrugada por Villa Alicia, por Yambitará. Cualquier cosa, ahí están los contactos. Por favor, vayan a verlo, de pronto lo han visto, tienen información. Les agradecemos mucho que nos ayuden a encontrar a ese tropipeludito. Señora Luz Elena, muchísimas gracias, bendiciones también para usted, bienvenidos, buenos días.
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0: Pero por favor, mi cielo lindo.
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0: La más bacana, gracias por estar con nosotros. Esperamos que se estén disfrutando de esta programación. Recuerden que los esperamos ahí, Colegio de las Salesianas, Vía Lenta de las Salesianas, jornada de adopción de patitas a casa y la entrega de la calcomanía. No los atropelles, déjalos cruzar.

0: es el buen merenguito de sábado, de fin de semana, de inicio de vacas, con la emisora de aquí, con tu Tropicana a las 11 de la mañana, 22 minutos. 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Y este mes de octubre, me imagino yo, que vienen recargados, por eso saludamos a Chucho, el DJ Jesús, bienvenido, feliz mañana, buenos días. ¿Cómo le amaneció ahí?
1: Bien, bien, hola. Ahora sí ya, ¿no? Ya, bien, ya, gracias a Dios.
0: Probando sonido, uno, dos, tres. Listo, es que no sé, ahí como duendecillos. ¿Cómo va todo, Chucho?
1: Bien, bien, gracias a Dios, muy bien, aquí cumpliendo esta cita como cada fin de semana, disfrutando de este climita agradable.
0: Está sabroso.
1: Aquí en la ciudad de Popayán.
0: Está rico, ¿no?
1: Está calentando, pero todavía, digamos que soportable. Esperemos a ver qué pasa en horas de la tarde.
0: Porque... Lo que pasa es que regresamos al clima tradicional,
1: sí,
0: de Popayán.
1: Sí, volvió el clima de Popayán.
0: Correcto. Nos acalora, pero cuando menos piensa uno, Juan Andrés.
1: Sí, ya no se sabe en qué momento llueve. Y ahora que están cayendo esos aguaceros, qué mejor.
0: Te digo yo que a mí me han pegado una lavada. Pero bienvenida sea el agüita.
1: No, sí, se necesitaba, total. Se necesitaba también. Y bueno, disfrutando de todo eso, muy buena música. Este fin de semana ya arrancamos pues este mes de octubre, mes de los niños también, porque a veces nos lo saltamos por ahí, pues nos damos el brinquito para fin de año y nos olvidamos de este mes de octubre. Se nos embolata este mes, pero bueno, también con mucha información, muy buenos descuentos, con alternativas para los niños también en este mes de octubre, para que puedan disfrutar y ya preparándonos para todo lo que se viene en esta temporada de fin de año.
0: Pero siempre, siempre, siempre con la emisora de aquí, con Tropicana. Y a propósito de octubre, bueno, ¿con qué vamos a sorprender este mes a nuestros oyentes?
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1: 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Y digamos que pues disfrutando de un buen, sí, de un buen sabor, de un buen elemento.
0: Rico,
1: y un detallito.
0: Muy buenos.
1: Y ahorita ya estamos en el mes de la niñez y estamos ahorita
0: activos. Sea, si no le hizo el amor a la amistad, ya suerte. Ya tocó octubre.
1: Ya se le fue.
0: Nada que hacer. Pero para octubre también me imagino algo preparado.
1: Para octubre estamos con el mes de la niñez, de los niños, pues, de los niños. En este mes de octubre, conmemorando pues estas fechas especiales para ellos. Y estamos preparando algo ahí para que los niños que, o bueno, digamos que los papitos que realizan sus compras en las marcas aliadas a Blescar, uh-huh, puedan registrar sus facturas y va a haber una fiesta en un lugar de entretenimiento aquí en Popayán, uh-huh, un lugar nuevo que hay por acá en nuestra ciudad. Y va a haber una fiesta gigante, es una fiesta súper gigante.
0: Para ellos.
1: Para ellos. Y van a ver 10 niños invitados completamente gratis para que vayan y disfruten de ese parque de entretenimientos aquí en la ciudad de Popayán, completamente gratis gracias a Blescar.
0: Bueno, pues entonces de eso ya les venimos a contar. Venimos más que preparados en este espacio con la comunidad de compras Blescar y siempre saludándolos y compartiendo con ustedes a través del Tropi WhatsApp de Tropicana. Hay un reporte, parece que se necesita al cuerpo de bomberos en la ciudad. ¿Qué es lo que sucede? ¿Qué es lo que pasa? Miren, se alcanza a ver un posible incendio, dicen ellos, por los lados de la Plaza de Toros. Reporte para el cuerpo de bomberos de la ciudad de Popayán, que siempre nos escuchan también y atienden nuestros llamados. Por los lados de la Plaza de Toros nos dicen, se puede avisar a los bomberos si se alcanza a ver pues como el humo y demás. A ver qué situación se está presentando. Ahí damos aviso al cuerpo de bomberos de la ciudad, que siempre está pendiente también de la gente que escucha Tropicana. 11 de la mañana, 26 minutos. Bienvenidos, aquí estamos con la comunidad de compras Lescar.

0: descarga apenas para este fin de semana, para que se vaya programando, para que se vaya preparando y se disfrute el fin de semana con Tropicana. Tropicana, la emisora de aquí, a las 11:33 minutos. Servicio social, se extravió en las últimas horas una billetera de color rosado con los documentos de Verónica Mosquera Ledesma. Verónica Mosquera Ledesma, si usted se encontró esta billetera, le agradecemos infinito. Si nos hace el informe al 310-370-9815, aquí al Tropi WhatsApp, o si por el contrario la puede hacer llegar aquí a Tropicana. Billetera de color rosado con los documentos de Verónica Mosquera Ledesma. Servicio social que hacemos a esta hora en Tropicana a las 11:33 minutos y seguimos hablando de buenas noticias, de buenas recomendaciones, porque este fin de semana las marcas no se quedan atrás. Por eso vamos a arrancar con Levi's. ¿Qué tenemos para estos días, Chucho?
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0: 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Son secretitos que tenemos todos.
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1: Ya.
0: Virgen Santísima. De esto y más tenemos con la comunidad de compras Lescar. Ya les venimos a contar un poco más. Y sé que les llamó mucho la atención cómo los niños pueden ganarse la invitación a esa fiesta espectacular de octubre. Pues ya se los venimos a contar en Tropicana. 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
1: En Tropicana 11:48.
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1: A 10 minuticos solamente del mediodía de esta jornada tan chévere que tenemos el día de hoy, 3 de octubre. Si ustedes van llegando a la sintonía, bienvenidos. Qué placer tenerlos en esta, la emisora de aquí, la emisora típica, la emisora tradicional, la emisora de la Semana Santa, la emisora de los tropipeluditos, la emisora de aquí es Tropicana. Y qué placer tenerlos a todos con nosotros. Con nosotros y con las buenas recomendaciones que trae la comunidad de compras. Porque hay que decirlo, vamos por partes para que cada uno de ustedes que tiene una marca seguro de las favoritas quiere conocer qué tiene para aprovechar y hacer rendir el dinerito. Por eso ahora nos vamos a dar una vueltica en Pilatos. ¿Qué tiene Pilatos para estos días?
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1: 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Vamos avanzando con este Brede Tropicana, segundo Brede Tropicana que ya nos lleva en el tercer día, Dios mío. Muchos de vacaciones, a muchos chicolines lo pusieron. Bueno, deje lavando el uniforme de una vez. Ya hizo las tareas, deje todo al día para que se puedan disfrutar de esa semanita de receso también. Aprovechen, mis amores.

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10: Son las 12 del mediodía. 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
1: En Tropicana, 12 del mediodía, 11 minutos.
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1: Y aquí seguimos compartiendo con ustedes durante el mediodía también, a las 12 del mediodía, 11 minutos. Abracito para todos aquellos que van llegando a la sintonía, aquellos que madrugaron, que desde muy temprano están ahí conectados con nosotros. Esperamos que estas buenas noticias que les estamos contando con la comunidad de compras, pues les sirvan a usted para un buen detalle, que pueda quedar como un rey, como una reina, con un buen regalito, que pueda usted también complacerse, que cambie el closet, que vaya y cambie esa camiseta que a uno le dicen fotografía, eso, vaya, cambie, porque es que a uno le gusta siempre la misma y no se permite uno estrenar a veces. 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
1: Sé de quién me hablas. Te mira, pero sé de quién me hablas. 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
0: Perfecto, me parece genial, además porque ustedes están a tiempo de darse una voladita, de ir en la tarde. Y mis amores lindos, ustedes que me están preguntando qué es para los niños, qué es lo que tiene Blescar. Ay, mis niños están aquí escuchando, pues pendientes porque les venimos a contar. Es una sorpresa muy bacana y cómo pueden ganarse uno de esos cupos para ir a esa fiesta. Pues pendientes de Tropicana.

0: Llegamos a las 12 del mediodía, 24 minutos. ¿Cómo les fue en las Salesianas? ¿Ya pegaron la calcomanía? ¿Se dieron la vueltica? ¿Ya adoptaron el tropipeludito? Vayan, vayan, vayan, vayan. Vayan, adopten, no compren, conozcan a los perritos que se están entregando en adopción. De paso, pegan la calcomanía. No los atropelles, déjalos cruzar. Ya muchos de nuestros oyentes nos han enviado aquí el datico que pasaron por allá, pegaron la calcomanía. Gracias a ustedes por hacer parte de esta campaña que lo único que busca es que cuidemos a los tropipeluditos o callejeritos o que se perdieron, que se asustaron, que salieron corriendo y que andan por ahí como unos loquitos en las calles. Si le bajamos a la velocidad, podemos también cuidar la vida de estos perritos. A ustedes, gracias. Y bueno, generalmente hasta la 1 de la tarde estamos en estas jornadas. Vayan a darse la vueltica y si están por ahí cerquita, péguese ahí en el Colegio de las Salesianas, ahí en la Vía Lenta. Ahí van a encontrar la marca de Tropicana y toda esta campaña tan bonita que tenemos siempre para los tropipeluditos. Vamos a continuar con más de las marcas de la comunidad de compras. 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
0: Perfecto, bueno, eso si hablamos de marcas, pero nos están preguntando acá en redes sociales. Redes sociales.
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0: ¿Otra
1: Así
0: vez?
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0: ¿Por qué le recordamos también las redes sociales, Chucho?
1: Bueno, estamos recordando estas redes sociales y de paso, pues, Paola, le damos un saludito a Julián López, que se encuentra por estos días ausente, digamos que está en incapacidad. Lo saludamos y le deseamos pronta recuperación. Sabemos que está ahí súper conectado, pendiente, y de parte de Blescar y obviamente de Tropicana le deseamos una pronta recuperación y que Dios permita que en los próximos días ya pueda estar con nosotros nuevamente.
0: No me vaya a decir que metió la pata. ¿Metió la pata?
1: Metió la pata.
0: ¿Metió
1: y
0: la pata,
1: más?
0: Juli. Un abrazo para ti, mi corazón. Pronta recuperación. Esperamos que todo salga muy bien. Te esperamos pronto, por favor. Por supuesto, para que cada fin de semana nos acompañes aquí y durante la semana en cada una de las marcas de la comunidad. Redes sociales, porque él también está ahí, me imagino yo, pendiente de las redes sociales.
1: También ahí
0: y de
1: conectado.
0: La invitación que tenemos para los chiquitines, sobre todo para esta mañana.
1: Bueno, hola. Sí, vamos a tener un detallito con algunos de nuestros oyentes que quieran de pronto. Les habíamos dicho al inicio que vamos a estar entregando unos beneficios, también unas entradas para la fiesta que se va a realizar en los próximos días en uno de los parques más grandes que va a haber aquí en la ciudad de Popayán, o que hay aquí en la ciudad de Popayán, y queremos regalar dos pases para el día martes y dos pases para el día miércoles, que los pueden utilizar digamos que durante el mes de octubre, y digamos que el pase del día martes es un 2x1 para que usted se vaya y disfrute 2x1 en ese parque, y el miércoles es una hora adicional. Si usted compra, le regalan otra hora y adicional le van a regalar un granizado.
0: ¿Cómo se lo pueden ganar?
1: ¿Cómo se lo pueden ganar? Van a ir a las redes sociales de Blescar, ahí en Facebook.
0: Sí.
1: Y en la última publicación, donde están las imágenes de lo que estamos hablando nosotros ahorita, de Rifle, de Brand Store, y todas estas marcas. Ahí van a escribir cómo creen que se llama ese parque que está aquí en la ciudad de Popayán, que llegó hace muy poco.
0: Listo. ¿Cómo creen que se llama el parque?
1: Exacto. Ahí van
0: a
1: escribir.
0: Esa es la única manera.
1: Van a escribir ahí debajo de esa publicación. El parque se llama tal. Y entre los que escriban ahí, vamos a sortear 2 entradas para el martes y 2 entradas para el día miércoles para que se vayan a disfrutar de esta de este entretenimiento para niños en este mes de octubre.
0: Listo. O sea, vayan a escribir ya de inmediato. En instantes conoceremos a los ganadores. Detalles que tenemos con la comunidad de compra.
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0: 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A las 12 del mediodía, 30 minutos.

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0: éxito de los Breve Tropicana a esta hora. 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
0: Llegamos en Tropicana a las 12 del mediodía, 43 minutos. Se viralizan las imágenes de la despedida del ciclista colombiano Nairo Quintana. Se despidió del ciclismo profesional. Le han hecho un pasillo de honor impresionante en el Giro de Emilia. Luego de 17 años de estar en la élite profesional, dice chao, chao, no más, no más pedal, no más bicicleta y una despedida. Genial como le hacen la despedida de su carrera a todos los ciclistas. Calle de honor cada uno de ellos con su bicicleta. Ruedas girando, que es lo más bonito, creo yo. Qué bonito momento de reconocimiento al colombiano desde sus equipos, pues, y sobre todo por lo que ha representado para Colombia. Uno de los ciclistas colombianos, creo yo, que más referenciados, ¿verdad? Y que serán más recordados.
5: Sí, sí, creo que es uno de los que más ha marcado el nombre, ¿no? De pronto por ahí dentro de esa historia del ciclismo colombiano, y creo que es un momento muy bonito, ¿no? Se ve esa calle de honor, él pasando ahí y con toda esa cantidad de ciclistas y de compañeros haciéndole ese homenaje, porque realmente se lo merece. Puso el ciclismo muy alto durante muchos años.
0: Correcto.
5: Siendo referente y un icono para el deporte colombiano también, Nairo Quintana.
0: El Movistar Team publicó en su cuenta de Instagram ese momento de la despedida como tal, y finalizando pues todo ese recorrido, toda esa calle de honor, sus hijos, que creo yo pues que finalmente es lo más importante de una despedida de esas, que estén los suyos, que esté su familia ahí apoyándolo. Ay, Nairo Man, ay, Nairo Man para rato, pero ya profesionalmente dijo no, ya no más, nos vamos para
5: se
0: la
5: casita. Se están yendo, ¿no? Porque hace muy poco tiempo Rigo también colgó la bicicleta, como se dice,
0: literal,
5: en el ciclismo, y ahorita pues Nairo Quintana, y por mira, ahí quedamos en manos de Egan, representando pues como el nombre más representativo, porque obviamente hay muchos más ciclistas
0: colombianos,
5: representándonos en muchas vueltas, en giros a nivel mundial, pero obviamente pues hay unos referentes ahí que han podido destacar un poco más.
0: Vamos a ver ahora a quién le corresponde llevar la bandera de Colombia muy en alto. 12:45 minutos, nos vamos a dar una vueltica rápida por NAFNAF con la comunidad de compras. ¿Qué hay en esta tienda?
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5: Oiga, no le atinaron al nombre. No,
0: ¿cuál era la tarea, Chucho?
5: La tarea era muy sencilla, colocarnos ahí en las redes sociales cuál creen ustedes que es el parque de entretenimiento y diversión que le estamos hablando en las redes sociales de Blescar, con las cuales vamos a tener actividades, fiestas y beneficios este mes de octubre para los niños. Pues no le pegaron.
0: No le pegaron, pero participan.
5: Participan, así que pues vamos a darle esos detallitos a quienes participaron, así no hayan acertado el nombre, para no que importa. Vayan y conozcan este parque también y puedan disfrutar también de estos beneficios que estamos entregando. Era muy sencillo entrar a las redes sociales de Blescar y colocar el parque es tal. Y ya, sí. Y ya, con eso ya están participando. No dijimos que tenían que acertar, ¿no?
0: Sí, porque si no, no.
5: Pero pues la idea es que era participar.
0: Listo.
5: Era participar.
0: ¿Te parece, Chucho, entonces? Y buscamos los cuatro ganadores con el sistema y estén pendientes quienes escribieron, porque de manera interna entonces podemos hacer la conexión con Blescar para el premio.
5: Sí, les estaríamos contactando de manera interna con Blescar para que vayan a disfrutar de estos beneficios. Martes de 2x1 y miércoles pagas una hora, te dan la otra gratis y te regalan un granizado.
0: Buenísimo.
5: ¿Dónde será?
0: Búscame entonces ya, señor sistema. Cuatro ganadores, cuatro, para que se lleven estos premios de la comunidad de compras Blescar y Tropicana hoy, en este sábado, 3 de octubre ya del año 2026, y venimos con premios, como siempre, en Tropicana y Blescar. A ver, ¿quiénes son los ganadores, Chucho?
5: Vea, aquí está. Ay, a ver, ¿cómo es que dice aquí? Vanesita Medina.
0: ¿Qué dijo ella? ¿Cómo se llamaba?
5: No, pues ella dice... Ah, no, ella sí acertó cuál es el parque.
0: Así sabe,
5: ya
0: bien.
5: Mira,
0: se gana su invitación.
5: Mira,
0: listo.
5: Que sí.
0: Es la primera ganadora.
5: Payani Tropicana, sí, es la primera ganadora. Y listo. Ella sí había colocado bien el nombre. Genial. Del parque.
0: Genial, segundo ganador, Chucho.
5: Luisa Fernanda. Ella sí no acertó cuál es el parque, pero así aparece en las redes sociales. Luisa Fernanda, Blescar y Tropicana Popayán. Y el parque se llama, pues bueno, no vamos a decir.
0: No lo acertó. No hay ningún problema. Tercer ganador,
5: listo,
0: Chucho.
5: Tercer ganador, Lady Custom. ¿Cómo así? Lady Andy Custom. No acertó tampoco cuál es el nombre del parque, pero también se gana su invitación para que vaya a conocer este nuevo parque. Cuando nos contactemos con ellas, les estaremos diciendo dónde se encuentra, cómo pueden disfrutar,
0: claro, ya
5: cómo
0: le van
5: pueden
0: a decir
5: disfrutar
0: todo
5: de su digamos que ahí que puedan ir a disfrutar de ese parquecito.
0: ¿Y
5: listo?
0: ¿Y quedaría el último ganador, Chucho?
5: Y el último ganador es Luisa Llano.
0: Luisa Llano, perfecto.
5: Luisa Llano, ellos son los cuatro ganadores que se van a disfrutar de los beneficios de este parque. En un rato nos estaremos poniendo en contacto con ellas para que sepan cómo pueden ir,
0: perfecto,
5: y disfrutar de este parque de entretenimientos aquí.
0: Muy
5: en la ciudad
0: bien, me parece genial que tenga la oportunidad de ganar. Y Chucho, pues siempre será un placer tenerlos por acá el sábado. Esperamos pronto que nos acompañe Juli. Le deseamos lo mejor en su recuperación. Feliz fin de semana.
5: Hola, no, muchas gracias a usted también y a todos los que siempre, como cada sábado, están ahí conectados, escuchando muy buena musiquita, estos de diciembre, ya preparándonos para lo que se viene en la temporada. 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
0: todas
5: y conozcan y participen para ser uno de los ganadores de los beneficios que tiene Blescar en esta temporada de octubre del 2026.

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1: En Tropicana, 12:55.
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2: Es la 1:00 p.m. Yo escucho, veo y comparto Tropicana.
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1: 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Llegamos a la 1:31. 1:31.
2: ¡Vamos, muchachos!
1: Momento perfecto para disfrutar de este éxito que sigue pegando duro en Tropicana. 1:32.

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18: Son las 2 de la tarde. 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

0: Bonita pero descarada.
1: Y como digo, ya el sello ya está montado en el busca nuera. Uh-huh. Ahí nomás.
0: La que lo guarda como Camille Uñas.
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0: Y a esta hora de esta tarde bacana de sábado a las 2:16 minutos los saludamos nuevamente. Estamos desde la mañana, pero felices de que ustedes no han cambiado el radio, no han apagado el radio. Gracias por estar con nosotros, con la emisora de aquí, con la emisora de Popayán, que se llama Tropicana, y con la información, porque nos vamos

0: todas las personas que se acercaron, gracias a todas las personas que estuvieron ahí compartiendo con nosotros durante toda la mañana. Nos vinimos para otro punto con muy buena información, porque con Tropicana, la de aquí, es el momento de hacer una muy buena inversión, de soñar en grande y de comprar su casa o apartamento hoy con la Feria de Vivienda de Camacol. Con esta gran feria donde usted va a encontrar descuentos, donde va a encontrar una tasa muy interesante, muy importante, pues, para que haga su inversión y cumpla ese sueño de tener vivienda propia. Bueno, vamos a saludar a Mónica de Camacol, quien nos va a contar toda esa información y todo lo que tenemos en esta gran feria. Estamos exactamente en Confacauca, en la villa de Confacauca, para que todas las personas se acerquen durante toda esta tarde de sábado de fin de semana con Tropicana. Mónica, ¿qué tal? Buenas tardes, bienvenida a Tropicana.
1: Muy bien, muchas gracias. Felices ya con día y medio más o menos de feria. Y usted se quedó cortico porque dice casas, apartamentos, pero tenemos casas, apartamentos, parcelas, remodelaciones de vivienda, materiales para obra blanca, kits de construcción para casas modulares. Entonces estamos pero con toda, 17 constructoras, las entidades financieras que también nos está acompañando, la Caja de Compensación, el Fondo Nacional del Ahorro, el Bancolombia, Banco Caja Social, Coadmedas. Entonces, la gente tiene todo aquí en un solo lugar, entonces no se puede quedar en su casa. Los esperamos aquí en la unidad 3 de la Villa de Confacauca para que podamos acompañarlos, asesorarlos. Si no tienen ni idea de cómo iniciar su proceso, el stand de Camacol está dispuesto para eso, para que la gente pueda informarse y tomar la mejor decisión.
0: Eso es importante, Mónica, porque mucha gente dice, no, es que a mí me da miedo, yo no me quiero endeudar, a mí no me van a dar un crédito. Aquí lo asesoran.
1: Con todo, para eso están los profesionales de cada una de las constructoras, de las entidades financieras, bueno, de las empresas que hacen parte de la feria y por supuesto el personal de Camacol.
0: Bueno, vamos a hablar con la gente de las constructoras, que nos cuenten, a ver, que nos muestren los proyectos, bueno, todo lo que tenemos en esta gran feria de vivienda. Vamos a saludar a Óscar Escobar de... Venga, para acá, Óscar, por favor, ¿usted dónde es, Óscar?
2: Buenas tardes. Hola, Óscar Escobar, de constructora y comercializadora Escobar SAS. Tenemos un proyecto que se llama Campo Alegre, casas de 2 y 3 pisos, desde los 495 millones de pesos, en lotes de 205 metros cuadrados, opciones de financiación directamente con la constructora. La idea es que se acerquen, que nos visiten y poderlos asesorar con todo el gusto del mundo.
0: Venga, Óscar, ubíqueme, por favor, pero la dirección Patoja, para uno saber más o menos por dónde queda.
2: Dirección Patoja, salimos de la vía El Bosque, nos encontramos con la variante norte, Café La Palma. Avanzamos unos metros más en la variante, cruzamos a mano derecha y llegamos a Entre Pinos. Al lado de Entre Pinos encontramos Condominio Campo Alegre, una unidad de 55 viviendas, 10 locales comerciales, y estamos disponibles para asesorarlos y acompañarlos.
0: Ahí nomás, además que yo creo que esa es una de las zonas que más está creciendo aquí en Popayán.
2: Sí, el sector norte está creciendo mucho, muchísimo en la ciudad. Tenemos también centros comerciales, estaciones de servicio. La ciudad está creciendo hacia el norte.
0: Bueno, y ustedes aquí lo asesoran, entonces, con todos los planes, la financiación, la asesoría, que es lo importante y lo que busca la gente.
2: Sí, acá los asesoramos, tenemos opciones de financiación, tenemos el acompañamiento con bancos, Banco Colpatria, Bancolombia. Hay muchas más opciones y muchas más constructoras. La idea es que nos visiten, que le den movimiento económico al municipio de Popayán.
0: ¿Hasta qué hora están acá, Óscar?
2: Hasta las 6.
0: Hasta las 6 de la tarde el día de hoy. Entonces, para que aprovechen y vengan. Entonces, por acá tenemos más invitados. Carla, venga por acá, Carla. ¿Cómo está, Carla? Buenas tardes.
3: Buenas tardes, ¿cómo estás? Yo soy Carla, de la inmobiliaria Adriana Rivera, constructora e inmobiliaria. El día de hoy, pues, vinimos con dos proyectos. Uno de esos es de casas totalmente nuevas, terminadas en obra blanca. Son casas de 3 alcobas, parqueadero semicubierto, están listos para entrega inmediata. En este momento lo pueden pasar a ver, el proyecto también está listo para las visitas, nos quedan las últimas unidades. El proyecto queda en el sector La Primavera, queda por Bello Horizonte, como por el Comercial del Norte, 800 metros hacia abajo. Y ese es más como para vivienda, para el que busca su hogar, para el que busca ya formalizar, pero también tenemos un proyecto para inversión, que son aparta estudios desde los 18 metros cuadrados. 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
0: Bueno, ya lo dijo todo, Carla, y además que uno ve a Andrea Rivera por todos lados, en Se Arrienda, en Se Vende, bueno, por todos lados Andrea Rivera.
3: Exactamente, nosotros pues tenemos nuestro

0: nuestro letrero muy llamativo, pero así como nuestros clientes confían en nosotros, es porque tenemos muchas opciones. 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
1: Bueno, Carla, muchas gracias, que les vaya muy bien.
0: Gracias a ustedes.
1: Bueno, gracias a ustedes por invitarnos aquí con Camacol y nos encontramos con Felipe Urbano. Venga, Felipe, por acá, es que ya nos vamos retirando muchísimo. Felipe, bienvenido a Tropicana. ¿De qué constructora?
2: Somos de Urbano Constructora. En el momento tenemos un proyecto de apartamentos. El proyecto se llama Encinares del Río y estamos ubicados en el barrio Campamento. Tenemos apartamentos de 1 y 2 habitaciones de 195 millones y también tenemos un proyecto de locales comerciales en el barrio Santa Elena desde 89 millones de pesos. 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
2: Ese tiene 8 metros cuadrados, son locales de doble altura. El proyecto tiene 2 pisos. El primer piso está pensado como locales para comidas y el segundo piso son locales doble altura con una vitrina superior en vidrio que permite, bueno, una gran exposición de las personas que quieran ahí tener su local comercial. Es un sector sobre la calle Quinta en el barrio Santa Elena, que es un corredor comercial muy importante y estamos apostándole a este proyecto.
1: Claro que sí, y con buen movimiento y en Santa Elena. Claro. Bueno, Felipe, gracias por toda la información.
2: Gracias, gracias.
1: Bueno, muy bien, aquí estamos en la Feria de Vivienda de Camacol. Todos son cordialmente invitados aquí en la Villa de Confacauca. Los esperamos hoy hasta las 6 de la tarde con Tropicana, la de aquí.
3: La

0: canción no falta en las viejotecas, no falta en las fiestas familiares, no falta el fin de semana. Se baila sabrosón en Tropicana, la de aquí a las 2:36 minutos. 2:36. Nos vamos a conocer más información.
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0: Conociendo un poco más de lo que podemos encontrar en cuanto a viviendas, apartamentos, lotes. Ahí está Mauri con la más bacana.
2: Con Tropicana, Tropicana, la de aquí, la de Popayán, la que te acerca a tus sueños. Esa es Tropicana, la que te ayuda a cumplir ese sueño de tener vivienda propia. Y pues continuamos con esta gran feria de vivienda, Expo Vivienda, proyectos y empresas participantes con Camacol, con Confacauca. Y bueno, la invitación es a todas las personas a que se acerquen aquí a la villa de Confacauca, porque hay muchas opciones, Paolita. Yo estoy averiguando, estoy preguntando, mejor dicho, aquí ustedes vienen, los asesoran, la financiación, los bancos, las cuotas, todo lo que usted necesita saber. Y tengo más invitados por acá en Tropicana, la de aquí, la de Popayán, que nos va a contar más de nuestra gran feria de vivienda, de esa Expo Vivienda. Bueno, bienvenida a Tropicana. ¿Cómo es su nombre?
3: Jimena Jaramillo.
2: Jimena, bienvenida. ¿Qué tenemos para comentarle a nuestros oyentes de Tropicana?
3: Bueno, muy buenas tardes para todos. Estamos aquí en Expo Vivienda. Somos la constructora Open House. Tenemos diversos proyectos de parcelaciones campestres al norte, sur y a oriente de la ciudad de Popayán. Lotes de 1,000 metros cuadrados y a unos superprecios para que vengan, nos visiten y aprovechen de tener la oportunidad de eso, de construir su propio sueño, de tener su parcela.
2: Qué rico una parcela, qué rico irse el fin de semana por allá a la parcela o vivir en la parcela, porque además está muy cerca aquí de Popayán, de la ciudad.
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3: Tenemos parcelas desde los 1,000 metros cuadrados.
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3: Sí, tenemos nuestra constructora, precisamente este mes está cumpliendo 9 años aquí en la ciudad de Popayán, desarrollando proyectos muy premium, muy exclusivos, con unas zonas comunes que le van a brindar a cada uno de los propietarios unos espacios con los que pueden disfrutar y vivir tranquilos.
2: ¿Pero solo parcelas o tienen algún otro proyecto en el momento?
3: En el momento tenemos parcelas.
2: Solo parcelas. Especialistas en parcelas para la gente que está pensando en invertir, en, no sé, en salir de la ciudad, en buscar algo más campestre, más grande. Además, que la familia a veces también se va creciendo, Marcela.
3: Sí, son unos espacios adecuados para que puedan construir su vivienda a su gusto y tienen pues mucho espacio para las mascotas, para los niños, para sembrar. Bueno, pueden aprovechar muy bien sus espacios.
2: Bueno, invitemos a todos los oyentes de Tropicana para que vengan durante toda esta tarde aquí a Expo Vivienda en la villa de Confacauca.
3: Claro que sí, a todos los oyentes de Tropicana los invitamos para que nos visiten hoy. Vamos a estar hasta las 6 de la tarde, mañana de las 9 hasta las 6 de la tarde. Vengan y conozcan pues todos los proyectos que hay para ustedes.
2: Marcela, muchas gracias.
3: Con mucho gusto.
2: Bueno, muy bien, con Open House, quien nos acompaña, una gran constructora aquí en esta Expo Vivienda. Daniel Acosta, del Banco Caja Social. Este tema me gusta, me interesa, porque Daniel nos va a hablar del tema de la financiación, que a la gente le preocupa muchísimo, Daniel, al momento de meterse en una deuda grande, pues como lo es comprar una vivienda. ¿Cómo es el proceso que tienen que hacer las personas para adquirir vivienda aquí en Expo Vivienda?
4: Buenas tardes, ¿cómo estás? Sí, claro que sí, el proyecto de financiación que nosotros manejamos con el Banco Caja Social tiene una total garantía del cubrimiento del 70% de lo que es el valor comercial del inmueble. Ya lo que es el cliente siempre tiene lo que es el 30% de este mismo valor comercial de lo que es el inmueble. Entonces nosotros acá, ¿qué hacemos? Nos hacemos el acompañamiento total de todo el proceso de lo que es el crédito hipotecario.
2: Ok, ¿cuál es el acompañamiento como tal? Desde que inicia hasta el final, ¿cómo es todo el proceso? Por favor, explíquemelo, Daniel.
4: Claro que sí, el proceso se inicia primero que nada teniendo la visita del cliente, haciendo lo que es el estudio, todo, que el cliente cumpla con los ciertos requisitos y parámetros, que es tener experiencia crediticia y tener también un buen perfil crediticio, ¿listo? Una vez que se hace esto, seguimos con lo que son el pago de las escrituras y el aprobado que el banco le da al cliente para que así mismo pueda mirar algún proyecto en alguna constructora para hacer el respectivo compra de la vivienda.
2: ¿Cuánto se demora más o menos un desembolso con el Banco Caja Social?
4: Se demora entre un mes a un mes y medio.
2: Ah, ¿Eso es rápido?
4: Sí, es bastante rápido, la verdad.
2: Bueno, muy rápido, Daniel. Bueno, muchos créditos para el día de hoy, para esta tarde.
4: Muchas gracias, te lo agradezco mucho.
2: Bueno, Daniel, que le vaya muy bien. Gracias al Banco Caja Social, que también hace parte de esta Expo Vivienda. Por acá más invitados, Jonathan Manzano, bienvenido. ¿De qué constructora, Jonathan?
5: Te cuento que nosotros somos de GEA Multiservicios Inmobiliarios, ¿sí? Tenemos proyectos de casas, apartamentos, parcelas, lotes, todo lo que sea un bien raíz, nosotros lo manejamos.
2: Bueno, ubíqueme, por favor, ¿dónde está el mejor? A ver, empezamos con el mejor apartamento para comprar con ustedes.
5: Listo, vale, mira, ahorita estamos con un proyecto que se llama MEVAC, está en Campo Bello. Son apartaestudios y apartamentos de dos habitaciones. Tenemos nuestro proyecto propio también, que se llama Mística Lifestyle Club, ¿sí? Lo tenemos ahí en el barrio Los Rosales. Esto es justamente enfrente del barrio Modelo, a 2 minuticos de la terminal.
2: ¿Y desde qué precio arrancan esos apartamentos?
5: Tenemos de un promedio de 200 millones de pesos en adelante. Te entregamos en obra gris, en obra blanca, con parqueadero, sin parqueadero, como el cliente lo desee.
2: ¿Cuántas habitaciones?
5: Una habitación y tenemos apartamentos de 2 habitaciones también.
2: Eso está buenísimo. ¿Dónde están ubicados para que de pronto la gente, ustedes como constructora, la gente que quiera más información, que los quiera visitar?
5: En el momento, bueno, aquí en la feria estamos en el stand número 8, tenemos nuestra oficina, nuestro punto físico en la parte de atrás de Campanario, esto es Barrio Catay, a 1 cuadra del Cubo.
2: Bueno, Jonathan, pues muchísimas gracias y a vender buenos apartamentos.
5: Dale, muchísimas gracias a ustedes, que estén muy bien.
2: Bueno, que les vaya muy bien con Camacol, gracias por esa gran invitación con la Cámara de Comercio del Cauca y con Confacauca, que también se vinculan a esta Expo Vivienda. Con Tropicana, la de aquí, la de Popayán. 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
0: La que te acerca a la información. Muchísimas gracias, Amado. Pues ya venimos a conocer un poco más de lo que pueden encontrarse nuestros oyentes ahora. Más de la música. 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
1: Vamos a finalizar con la información, pero lo mejor, vamos a tomar la decisión de cumplir ese sueño de tener vivienda, de tener parcela, de tener el apartamento. Con la emisora de aquí, a Mauri.
2: Tropicana, mi Pao, la emisora de aquí. Yo estoy emocionado, Pao, claro, porque es que yo también tengo el sueño de tener mi casa propia, de hacer mi inversión aquí en Popayán. Yo me quedo aquí en Popayán, Pao.
1: Lo mejor.
2: Ah, mejor de aquí, mejor dicho, de aquí no me mueves nadie. No me sacas nadie. Venga para acá, por favor. Tenemos más invitados a esta hora en la Feria de Vivienda de Camacol. Estamos, recordarle a los oyentes, en Expo Vivienda. Estamos en la villa de Confacauca, aquí por la entrada al gimnasio. Usted va a ver ahí el letrero grandote que dice Expo Vivienda. Bueno, aquí hay parqueadero, hay buena ubicación. Estamos aquí en el polideportivo, este echado, pues, por si se viene algún aguacerito en horas de la tarde. Entonces no hay preocupación de que se vaya a mojar. Tenemos más invitadas por acá porque vamos a seguir hablando de esos buenos proyectos aquí en la ciudad de Popayán. Me encuentro con
3: Carolina Morocho.
2: Carolina, bienvenida a Tropicana. ¿De qué constructora?
3: Constructora Versión Urbana, Proyecto Cantabria, aquí en Popayán.
2: Me gusta Cantabria. A ver, ¿dónde se ha ubicado Cantabria?
3: En la variante noroccidente, frente a la Policía de Carabineros, una zona de alta valorización en este momento.
2: Y de crecimiento.
3: Así es, ya que la ciudad se está expandiendo hacia la variante.
2: Bueno, ¿qué hay ahí en Cantabria, por favor, Carolina?
3: Tenemos espectaculares apartamentos esquineros con un apoyo compensatorio de 20 millones de pesos que te van a servir para la cuota inicial. Es decir, el apartamento está en 175 millones de pesos, pero si tú tienes un crédito de 155, no vas a cancelar cuota inicial porque nosotros te damos los 20 millones para que formen parte de esta cuota inicial y así dejas de pagar arriendo.
2: Opa, eso está buenísimo. ¿Cómo es otra vez? Explíquemelo despacio, por favor, para poder entenderlo bien. Nuevamente, ¿cómo es? A ver, ¿cómo es el proceso?
3: Claro que sí. Tenemos convenio con el Fondo Nacional del Ahorro y con cualquier banco que tú desees. En el caso del fondo, que te presta hasta el 90%, tendrías que cancelar un 10% de cuota inicial. Pero la constructora, por feria, te da el bono de 20 millones para que tú no tengas que cancelar cuota inicial, sino únicamente el crédito por 155 millones de pesos.
2: Es decir, me estoy ahorrando la cuota inicial solo por la feria.
3: Exacto, porque para muchas personas se les complica pagar arriendo y pagar una cuota inicial. En este caso, te facilitamos para que tú solamente te encargues del crédito, nosotros te ayudamos con toda la asesoría para que logres ese crédito, recibes el apartamento con el desembolso y empiezas a pagar tu crédito hipotecario como un arriendo.
2: Ah, me parece interesante. ¿Y a partir de cuándo inicia ese proyecto? O sea, ¿cuándo los entregan?
3: Ya están listos. O sea, el proceso de escrituración puede tardar de entre 3 y 5 meses, pero ya los apartamentos están construidos. Son de 3 habitaciones, totalmente esquineros, te aportan mucha iluminación, ventilación y sobre todo privacidad. Es un proyecto o es una ciudadela de 2.000 viviendas. En este momento vamos por la etapa número 3 de 9, es decir, que es el momento de invertir porque vas a ganar muchísima, pero muchísima valorización.
2: Está buenísimo, Carolina. ¿En qué están ustedes, por favor, para que los oyentes vengan, se acerquen y pregunten?
3: Claro, invitamos a todas las personas que nos se acerquen, nos visiten en el stand número 14 de aquí de la villa Confacauca. Está buenísima en la feria, tiene las opciones de crédito, puedes también mirar muchas más opciones. Pues por acá te esperamos, realmente bienvenidos.
2: Bueno, Carolina, muchas gracias.
3: Gracias a ustedes por el espacio.
2: A ustedes por invitarnos aquí con Camacol. Tenemos pues más invitadas, más invitados, más proyectos para contarle a nuestros oyentes de Tropicana para que tomen la decisión. Usted que está ahí en ese momento saliendo de trabajar, que va llegando a su vivienda, pero está pagando arriendo y quiere un proyecto nuevo, quiere una vivienda nueva. Ese es el momento de tomar esa buena decisión con Expo Vivienda gracias a Camacol. Dos constructores SAS, una marca que ustedes han escuchado muchísimo a través de Tropicana porque son unos clientes también aliados de Tropicana. Bienvenida, ¿cómo es tu nombre?
4: Hola, muy buena tarde, mi nombre es Diana.
2: Diana, bienvenida. ¿Qué tenemos en Dos Constructores SAS?
4: En Dos Constructores tenemos un proyecto de vivienda ubicado en el barrio María Occidente. Acá tenemos una ciudadela, son 10 proyectos en total. Y en estos momentos estamos en nuestra novena etapa que se llama Iracas. Este proyecto ya inició proceso de obra y tiene fecha de escrituración para noviembre del próximo año.
2: El precio, por favor, ¿desde qué precio arrancan esos apartamentos ahí en la María Occidente?
4: Claro que sí, tenemos apartamentos desde 175 millones hasta 199 millones, dependiendo del piso de la preferencia.
2: ¿Listo para entrega o sobre planos?
4: Ya está en proceso de construcción el proyecto.
2: Ok, entonces, ¿cuántos son más o menos los apartamentos? Más o menos, ¿cuándo comienzan a entregarlos?
4: Ya en diciembre de este año iniciamos en entregas con la Torre A y B.
2: ¿Cuál es el stand para que los visiten, para que la gente venga a preguntar?
4: Claro que sí, estamos en el stand número 12, aquí en Expo Vivienda.
2: Bueno, muchísimas gracias.
4: Con mucho gusto.
2: Con dos constructores SAS que también hacen parte de esta Expo Vivienda con Camacol, con la Cámara de Comercio del Cauca, con Confacauca. Estamos en la Villa Olímpica de Confacauca, aquí en la entrada por el gimnasio. Venga, Mónica, por acá. Mónica está por allá asesorando a la gente que viene y pregunta. Ya para despedirnos, Mónica, pues muchísimas gracias por esta gran invitación, por también acercar a las personas al sueño de tener vivienda propia.
5: Sí, no, muchas gracias a ustedes por estar con nosotros en este espacio que nosotros consideramos muy importante para la ciudadanía, porque es el espacio perfecto para que la gente se informe, para que la gente que no tiene el conocimiento, pues lo adquiera a través de las asesorías que brindan, y el que ya está, mejor dicho, listico, pues aproveche y salga de aquí con su vivienda propia. Entonces, es un placer para nosotros, pues, que la gente pueda visitarnos y que como Camacol podamos generar este tipo de espacios para la comunidad.
2: Vamos a recordarle a la gente los horarios. ¿Mañana van a estar acá? ¿Mañana domingo?
5: Claro que sí, estamos hoy hasta las 6 de la tarde y mañana estaremos desde las 9 de la mañana también hasta las 6 de la tarde. Entonces, que la gente se venga ya mismo antes que llueva, porque los estamos esperando.
2: Venga y pregunte que definitivamente esta es la mejor opción para adquirir vivienda. Pues muchísimas gracias con Tropicana, la de aquí, la de Popayán, la del Cauca, la que te anuncia, la que te informa dónde puedes comprar tu vivienda nueva.
1: Bueno, muchísimas gracias a Mauri y a toda la información que nos has entregado. Yo sé que le va a servir a nuestros oyentes. 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
2: Son las 3 de la tarde. 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

0: 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En Tropicana son las...
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13: 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En Tropicana son las...
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2: 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En Tropicana son las...
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